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Muchas gracias. Ahora acá con un numerito que decía, si no me toca yo, pero baile todo el mundo, baile. Me pongo a gozar a mí, yo estoy bailando acá arriba. Pues. Ahora vamos a bailar todo el mundo, el que no baile porque tiene los zapatos rojos. Todo el mundo canta todo lo que dice así, de esta manera, y arranca.

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